0: tontísimo.
1: No soy nada tonto.
0: Usted es un gran tonto y un malo.
1: No lo soy en absoluto.
0: Sí que lo es.
1: Entonces yo a usted le estropeaba su jardín.
0: Mi jardín es lindo y usted no me lo estropea.
1: Sí, yo le mandaba muchísimos animalitos.
0: No me importa.
1: Primero le mandaba todos los topos.
0: Sus topos son tontos.
1: Tres marmotas.
0: Tampoco me importa.
1: Varios lirones.
0: Usted es un malo.
1: Y todos los puercos espines.
0: Mi jardín es mío y no lo toca nadie.
1: Su jardín es suyo, pero yo le mando los animalitos.
0: A mí sus animalitos no me importan y mi jardín está bien defendido.
1: No está defendido. Y mis animalitos le comerán todas las flores.
0: No.
1: Los topos le comerán las raíces.
0: Sus topos son malos y tontos.
1: Y las marmotas harán pis contra los rosales.
0: Sus marmotas son malolientes y estúpidas.
1: Usted habló mal de las tres marmotas.
0: Porque son estúpidas.
1: Entonces yo le mandaba todas las marmotas en vez de solamente tres.
0: Lo mismo, todas son estúpidas.
1: Y todos los lirones.
0: No me importa.
1: Ahora salga a ver su jardín y verá lo que le han hecho mis animalitos.
0: Usted es tonto y malo.
1: ¿De verdad soy tonto y malo?
0: Usted no es malo, pero es tonto.
1: Entonces retiro tres puercos espines.
0: No me importa.
1: ¿Soy tonto?
0: No, no es tonto.
1: Entonces retiro todos los lirones y un topo.
0: Cualquier cosa que retire me da igual.
1: Para que vea lo bueno que soy, retiro todos los animalitos.
0: Usted es malo.
1: ¿De manera que soy malo?
0: Es malo y tontísimo.
1: Entonces dos topos.
0: No me importa.
1: Todos los puercos espines.

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2: Ahora se me oye mejor.
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2: Nada, buenas tardes. Y decía esto, que hoy sí estoy aquí en persona, que la última vez lo tuve que hacer por teléfono y es muy incómodo hablar con un teléfono y no estar aquí en estas grandes instalaciones, que quiero recordar además que fue en la legislatura 2011-2015 que conseguimos...
0: Para son dos pares, ¿no?
2: Soy uno de los padres...
0: Pares fundadors de la ràdio.
2: Exacto.
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2: Sí, bueno, efectivamente lo hablamos en la última sesión que tuvimos aquí con el resto de partidos y bueno, veo que tenían buenas intenciones, pero ya no solo nos bastan estas buenas intenciones, sino que de alguna manera queremos darle un empujón para que también se vean respaldados ante lo que son los técnicos de la casa, los técnicos del ayuntamiento, para que vean que estamos todos los partidos, me imagino que estaremos todos de acuerdo con esta moción, en el que pedimos que se interpreten las normas como tienen que interpretarse, porque no hay que quedarse en la primera línea, hay que leerse las leyes completas para poder, de alguna manera, tener un pensamiento diferente a lo que lees en una primera instancia, y en este caso la ley para parking disuasorio prácticamente es la que nos marca, es totalmente factible hacer una serie de modificaciones en estos terrenos. Me refiero más que nada a los rústicos, porque el urbano no tiene más problema que arreglarlo, hacer los trabajos que se tengan que hacer, hacer un parking como Dios manda. Y los que son municipales, porque luego hay que distinguir entre terrenos municipales o terrenos que son alquilados, en los municipales hay una herramienta muy muy fácil de utilizar, bueno, fácil, pero que lleva su periodo, que sería una modificación del planeamiento municipal, y si es un terreno municipal y tú crees que allí te hace falta un parking, pues puedes modificar el uso que se le da de rústico, cambiarlo a equipamiento, cambiarlo en este caso para un parking, poder hacer la iluminación que toca, etcétera, etcétera, que sería lo factible, pero se tiene que hacer la modificación de planeamiento, que ni se ha promovido ni se ha puesto sobre la mesa en ningún momento. Pero bueno, vamos a los que no son municipales, sino son alquilados, y vemos cada vez que llueve, puede ser que le intenten hacer algún tipo de arreglo aplanando, etcétera, etcétera, pero es que no basta. Pero es que hay muchos métodos para poder adecuar ese parking y que pueda ser útil tanto para los residentes de aquí de Pollença y del puerto como para los visitantes. Herramientas no nos faltan, y de hecho, como ya decimos en la moción, la ley te ampara porque te está diciendo que tiene que, como es un terreno rústico y no se puede hacer una modificación total de lo que es el terreno, sí te permite hacer las modificaciones que luego no sean fijas, que sean desmontables. Pero eso no implica a que no se puedan hacer cosas. No asfaltar, evidentemente asfaltar no, porque es un terreno rústico, se tiene que volver a poder utilizar como rústico. Pero sí, hay otros sistemas con aparte de lo que sería aplanar, como se ha hecho hasta ahora, que evidentemente no da ningún uso porque ya caen cuatro gotas y volvemos a tener...
0: Pero reclamaba això, una solución más a llarg termini, ¿no?
2: Claro, pero es que ya te digo, lo ampara la misma ley. El que sea desmontable no significa que no lo puedas tener hasta que acabe el uso como parking. Es decir, no es cada año que tengas que desmontar eso, porque sería un poco un tirar el dinero público año tras año. Lo que te dice la ley es que lo puedes modificar, que pueda ser modificado. Pues tú, como tú tienes un alquiler de X años, lo has adquirido o lo has alquilado para uso de parking, pues haces esa modificación y no tienes que estar modificándolo cada año. Y sobre esta misma medida sería pues utilizar ecograva. Bueno, ecograva, la gente dirá grava, eso es definitivo. No, la ecograva es una grava que no es real, es
0: eso va a mencionar la tertulia, ¿no?
2: Y sí, eso se habla, pero luego no se hace, es a lo que vamos, por eso presento la moción, para de alguna manera tomen nota y vayan adelante, pero no lo hacemos para decir estamos en contra de lo que hace el ayuntamiento, de lo que hace el equipo de gobierno, lo hacemos para de alguna manera respaldar lo que sería, lo que tendrían que hacer, y no están haciendo. Es verdad que de muy buenas intenciones siempre nos dicen que quieren hacer, pero llega la temporada turística, con la temporada turística se multiplica por mucho, por cinco, por más incluso, el número de vehículos que llegan a Pollensa, y creo que estar tirando el dinero en un alquiler donde es un parking que no puedes utilizar más que en una pequeña parte, que es la que no tiene el fango cuando ha llovido, eso sí es tirar dinero público. Hacer estas modificaciones que son temporales no es tirar el dinero público, sino que es aprovechar realmente el dinero público. Por lo tanto, llevamos esta moción. Esperemos que el resto de partidos la vean con buenos ojos, porque tienen la mejor de las intenciones para que el equipo de gobierno de alguna manera pueda discutir con la parte técnica y llegar a una solución real de lo que serían los aparcamientos, porque sigue siendo un problema principal, y cuando llega el verano es cuando la gente no da más cuenta. En invierno quizás en nuestros barrios pues no hay tanta falta de aparcamiento. Bueno, en mi barrio más o menos es un...
0: Bé, se s'ofreix, però no en aquest nivell, no?
2: No, lo mismo. Y luego también estaba un poco a colación un poco lo que viene reivindicando mucha gente de Pollensa y del puerto de que se pidan zonas verdes. Evidentemente una zona verde...
0: Això té les seves pros i contres, ¿no?
2: Tiene sus pros y sus contras, pero lo que no puedes hacer es poner una zona verde cuando no tienes adecuados los aparcamientos municipales, los aparcamientos que se utilizan a nivel municipal, porque no son municipales, porque son alquilados. Pero si tú no tienes arreglados esos aparcamientos, lo que puedes crear haciendo una zona verde es... que una zona quede muy bien solo con coches de residentes, perfecto, y luego otras zonas hiper saturadas, porque como no hay aparcamientos factibles en zona rústica porque están en mal estado, vayan a las zonas donde no es zona verde, porque la zona verde se pone por zonas, en zonas que es más difícil aparcamiento, para que los...
0: Zona verde es para residentes.
2: Sí, sí, bueno, y luego lo de la zona verde también es otra discusión muy diferente, porque las puedes hacer de muchas maneras. Puede ser una zona verde donde permita al residente tener el coche aparcado el tiempo que sea necesario.
0: Parell d'hores,
2: horas, días, lo que te haga falta. Y a los visitantes marcarles X horas, ese sería para mí el más oportuno. Otra manera sería que a los visitantes les cobrara y a los residentes no, pero yo no creo que sea un tema de ir a recaudar, sino un tema de que sea factible incluso para los comercios de Pollensa y del puerto, que puedan tener unos aparcamientos cercanos para los visitantes, no solo para los residentes. Pero bueno, repito, si no tenemos los parkings actuales que tenemos en condiciones, ir a una zona verde seria, és a dir, no seria pràctico per
0: vols
2: nada.
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2: sí,
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2: Jo escuché l'altre dia a Martí i Marc que decía que estaven pensant en coger nuevos terrenos, però està molt bé en coger nuevos terrenos, bueno, però si tu no le vas a hacer luego el trabajo que tienes que hacerle, no, vas a, no se convertirán en otro barrizal. Vamos a arreglar los que tenemos, vamos a leer muy bien esta ley que te permite hacer aparcamientos en zonas rústicas, temporales, 8 meses al año, pero vamos a mirarlo bien, vamos a hacer el trabajo que se tiene que hacer real, porque actualmente lo que hay, bueno, que quiera ver las fotos que tenemos publicadas en el Facebook, bueno, es que no hace falta ir al Facebook.
0: Sí, ja la tinc aquí, és
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2: Bueno, tu eres muy positivo, yo no veo que sea fang. Eso es un fangal de cuidado.
0: Lo
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2: De zonas verdes posiblemente sería toda la parte del casco antiguo, que es donde hay más problemas para el aparcamiento de los vecinos. Bueno, además de que hay zona peatonal y ahí es más... Es imposible porque no hay.
0: Bueno, pero sí que había, ayuntamiento para allá ya...
2: Es... Allí ya es imposible. Pero bueno, todo lo que sea cerca del núcleo central, diríamos. Y empezaría evidentemente por Pollença, que es mucho más fácil ponerlo en marcha en Pollença que no en el puerto. Pero bueno, es un tema que ya repito, si no se arreglan los parking que tenemos, poner una zona verde, lo único que va a hacer es enfrentar a los residentes con los visitantes, y tampoco es lo que queremos. Queremos tener soluciones reales y parking reales. Luego hay otras medidas para aumentar el tema de los parkings. También lo comentamos todo bastante de una manera... amplia, y simplemente si tú tenemos cerca de 5.000 vados en Pollença, o sea, es un número muy importante, y de hecho se van aprobando cada junta de gobierno, se aprueban varios más. O sea, nos estamos quedando sin espacio para aparcamiento en las calles, porque todo el mundo que tiene una cochería, pues oye, quiero poder entrar y sacar mi coche, muy bien, perfecto. Si de estos 5.000, pongamos que en cada de estos 5.000 vados, en la mitad de estos vados hay dos coches en esta vivienda, si tú puedes aparcar delante de tu vado, te da la posibilidad de 2.500 nuevos puestos de aparcamiento. Porque el que no puede aparcar en su garaje porque no tiene el espacio, pero puede aparcar delante del vado, que es su casa, es su vado, que si tiene un problema para sacar el coche, es él el que lo va a mover, no lo va a mover otra persona. Estamos quitando 2.500 coches de la calle, es decir, 2.500 coches que están ahora mismo ocupando parking normales, parkings de calle, pasarían a ocupar delante de su vado. O sea, estamos ganando, y venga, te compro la mitad, te compro 1.500 si quieres.
0: Ya
2: son muchísimos coches, sí. Son muchísimos coches. Es verdad que María José también estuvo de acuerdo conmigo totalmente, es que no se puede estar en contra de una cosa así. Lo que pasa que tienes que empujar a la parte técnica para que...
0: O sea, la pregunta que va fent, crec que va ser a Maite, que si tu creus que estarà vigent tot això per aquesta legislatura.
2: Yo lo veo muy difícil, pero espero que al menos los parkings sí que los tengan, porque lo estamos pagando ya. Se paga un alquiler de varios de los que tenemos alquilados. Si tú no los arreglas, para mí es tirar el dinero a la calle. Y creo que eso no se puede hacer en la administración. La administración tienes que velar mucho más por el dinero público que por el tuyo propio, y ya decir, o sea, pero bueno, yo no lo veo factible que todo esté en marcha para esta legislatura, pero sí que veo factible iniciar las cosas, pero que se inicien con ganas y con un criterio, y seguir buscando dónde podemos hacer más aparcamientos de una manera o de otra. Nosotros ya propusimos que se buscaran más espacios espacios en una moción anterior, que siempre se buscara más espacios para poder hacer más aparcamiento, etcétera, pero yo me refería a comprarlos y hacer un parking de verdad. Luego hay otras maneras de hacer parking, que serían parkings en altura, también se podría estudiar.
0: Sí, un parking com de un centro comercial en pisos.
2: Sí, en Alcudia había uno que era privado y no sé si sigue estando, pero es un, eso funciona. O sea, vale, tenemos un gran problema de viviendas y vamos a comprar un para hacer parking. Tampoco es...
0: Bé, es una alternativa.
2: También. Es una alternativa, pero yo no digo que se haga eso, pero que se vayan mirando todas las alternativas posibles, porque es un tema real. Pero bueno, yo también a veces me parece que estoy hablando en saco roto, porque igual que la limpieza, cada pleno les hago preguntas sobre el tema de la limpieza y yo sigo viendo las calles sucias. Y si todo lo elevan a un plan de limpieza, un plan d'arbolado, un plan de...
0: Sí, no sé què. Això te volia dir, que ara tot això ve perquè comença la temporada turística i com ho veus tu? 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
2: Yo no lo digo yo, lo dicen los vecinos. Nunca había estado el puerto tan abandonado y tan sucio, nunca había habido tanta porquería y calles con unas aceras en mal estado. Yo no lo digo yo. Yo también hago como imagino que hacéis vosotros. Miráis un poco qué se dice en las redes y todo el mundo está que trina con todo lo que sería la limpieza, que es algo básico. Mira, un político tiene una obligación muy básica. Lo primero que hace un vecino para cuando sale a su calle es decir, mira, yo pago unos impuestos, pero tengo mi calle bien asfaltada, tengo mi todo lo que es la limpieza está perfecta. La playa no tiene bocaments. Todo esto es lo que al final necesita ver alguien que está pagando los impuestos, y todo esto pues ahora mismo se sienten que no lo tienen. Es verdad que es muy difícil tenerlo todo arreglado, es imposible. La primera línea de mar, llevo en política desde 2011 y siempre hemos tenido puntas de que hay más vertidos, que hay más suciedad en primera línea de mar, en la orilla, para que nos entendamos. Eso, hasta que no se haga una buena revisión de todos los hoteles y viviendas que están en primera línea, que en aquella época cuando se hicieron posiblemente se cruzaron cables, o sea, tubos de evacuamiento de agua sucia, se mezclaron con las de pluviales, etcétera. Todo esto, hasta que no se arregle todo eso, yo no creo que se pueda solucionar todos estos vertidos que tenemos en primera línea.
0: Sí, porque això ve per una publicació de Facebook d'un ciutadà que deia que era la festa de l'escuma, ¿no?
2: La festa de l'escuma, sí. Por desgracia es así. Y yo, que soy del puerto, lo recuerdo siempre mal. O sea, yo siempre cogía y no nadaba en la playa del puerto. Ya procuraba irme un poco lejos porque siempre hemos dicho que el agua es caliente. Todo empezó hace muchos años. Tú posiblemente no habías ni nacido. Pero recuerdo cuando se hicieron la playa artificial, porque toda la playa...
0: No era por aquí ya.
2: Toda la playa... No, aún no estabas. Toda la playa del Puerto Poyensa, que yo era de piedras y teníamos muellecitos y íbamos a pescar. Eso es lo que hacíamos los molleros cuando éramos niños. Pues eso, al poner una playa artificial, pues posiblemente perdió mucho de la autorregeneración de agua y todo el movimiento de agua que hace que esté viva el agua. Ahora prácticamente, no digo que esté muerta, pero sí que vemos, el que le guste la pesca se dará cuenta que lo que se pescaba hace 40 años no es lo que se pesca ahora, ni mucho menos. Pero bueno, eso es otra discusión diferente, y al final lo que nos preocupa es que se inicie una temporada en condiciones, que se pongan medidas contra los carteristas, que es un tema que también lo he sacado varias veces, y sí, hay promesas y
0: sí,
2: intenciones.
0: Dir, que ara mateix si agafen un carterista i no, pues, no agafen l'acte...
2: Entra y sale, entra en el cuartelillo y sale los dos minutos. Y encima que ya los conoces. Y bueno, de hecho hay varios vídeos, estos son ya de la temporada pasada, pero en el Puerto Poyensa, en calles principales de Puerto Poyensa, y son siempre la misma gente. En los mercados de aquí de Poyensa ya es que ya los conoces, ya la gente ya les saluda y todo por la calle. Y es verdad que ellos no se meten con nosotros, se van más a los turistas. Ya, pero da igual, los turistas vienen aquí y yo te aseguro que si yo me voy a un sitio y me roban la cartera, me roban lo que sea, ya no me apetece volver al sitio y además voy a hablar mal de ese sitio. Pues esto es lo que hay que pensar. Que no nos quitan a nosotros las cosas, bueno, hasta que te lo quitan a ti. No sé, ahí se tiene que poner...
0: ¿Se puede hacer a nivel municipal cualquier cosa?
2: Se tiene que hacer un trabajo de colaboración con el resto de cuerpos de seguridad del Estado, con la Guardia Civil, con policía de paisano, etcétera, etcétera. Pero claro, es lo que te digo, esta gente ya conocen hasta todos los policías, de vista los conocen, y por muy de paisano que vaya, pues los van a... ya van con cuidado que no los pillen, pero es que los coges y como las leyes de España son tan laxas y tan tan buenistas, pues esta persona está en la calle en nada, en unos minutos. Y eso al final yo creo que va de alguna manera pasándole factura a nuestra misma policía, porque dice, ostras, yo aquí me tengo que jugar el tipo con este hombre y luego al rato lo voy a tener que soltar.
0: Y vemos ciudadanos también que agafan un poco... fan un par de policías también, ¿no?
2: Sí, sí, está viendo. De hecho hay una persona bastante famosa aquí al lado, en Alcudia, que hace bastantes vídeos de pickpocket, famoso pickpocket. Pickpocket es un ladrón de carteras, por traducirlo al castellano. Y es real, es aquí, o sea, no nos tenemos que ir al Arenal o sitios que posiblemente haya más gente, más delincuencia, pues aquí ya lo tenemos también. Pero bueno, eso más la limpieza, que ya he dicho que cada pleno hago preguntas y se quedan en saco roto, con muchas promesas, pero no vemos el cambio. Faltan basuras, sobre todo en el Puerto Poyensa hay una falta de bastantes...
0: ¿Creus que hay una manca de servicios?
2: Yo creo que lo hemos dicho, incluso hemos señalado en qué calles haría falta más papeleras y bueno, las promesas se quedan ahí en promesas. Y luego otro tema que también es recurrente, yo que tengo perrito y lo saco a pasear, por donde voy a pasear yo, pues encuentro un campo de minas de cacas de otros perros, que dices, a ver si las personas son un poquito más cívicas, así como tendrían que ser más cívicas cuando tiran grandes... cacharros, neveras, etcétera, en los sitios de basura, cuando tenemos un servicio de recogida fabuloso, esto sí que funciona muy bien, pero el tema de las cacas también, igual la policía si pusiera, bueno,
0: cámaras, creo que se puede, cartells, advertencias
2: y multar cuando se tiene que multar, que al final la gente, si tiene que entender ese lenguaje, pues tendrá que ser ese lenguaje. Pero lo que no puede ser es que toda la calle esté llena de cacas. Y yo que soy dueño de perro, pues ya me avergüenzo por los que no lo hacen.
0: Sí, que nada es pistat y tropillar una...
2: Sí, sí. Yo salgo a oscura, que son las 6 de la mañana, y ya te digo que ya me encuentro por ahí buenos trofeos.
0: Qualque regal que te deixen.
2: Sí.
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2: Bueno, ya llega el verano, llegan los momentos de las fiestas, lo que nos gusta en Pollença, disfrutar nuestras fiestas.
0: Preeleccions també, ja serà sí. 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
2: Bueno, sí, ahora yo me refería a las elecciones de Moros y Cristianos, que ahora mismo son más importantes.
0: Yo en aquestes no.
2: No, pues estas son muy importantes para todos los que somos de aquí. Y bueno, a ver que van saliendo ya las cuadrillas que se van a presentar. Pero bueno, en las próximas elecciones nos queda un año, nos queda menos de un año. Realmente cuando llega el mes de enero ya prácticamente quedas en funciones, ya hacen muy poca cosa más. De hecho, cuando quedan 90 días ya no puedes hacer según qué presentaciones, según qué publicaciones. Y bueno,
0: eso es interesante también.
2: Lo van a pasar mal porque a ellos les gusta mucho las presentaciones, las fotos y todo lo que conlleva... las presentaciones, que es una parte de la política que se tiene que hacer, pero bueno, no tan en exceso, y sería más interesante que esos esfuerzos los utilizaran para temas más constructivos para el resto de ciudadanos y no solo para hacerse la foto.
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2: Sí, bueno, esta moció yo espero, ya te digo, porque no va en contra de nadie, sino de alguna manera va a darle un respaldo jurídico, un punto de vista diferente para que poder discutirlo con los técnicos, porque ya me dijo María José, que no, que ya lo habían propuesto y veían que no se podía hacer. Yo entiendo que sí, hemos mirado bien esta ley y creemos que es un trabajo serio, con muy buenas intenciones y no un ataque, sino una cosa constructiva. ¿Qué es lo que creemos que tiene que hacer el Partido Popular en estos casos? Que tiene que ser constructivo. Y siempre poner, no decir esto está haciendo mal, sino yo lo haría así. Y es lo que hemos intentado hacer durante estos años y seguiremos haciendo.
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0: tontísimo.
1: No soy nada tonto.
0: Usted es un gran tonto y un malo.
1: No lo soy en absoluto.
0: Sí que lo es.
1: Entonces yo a usted le estropeaba su jardín.
0: Mi jardín es lindo y usted no me lo estropea.
1: Sí, yo le mandaba muchísimos animalitos.
0: No me importa.
1: Primero le mandaba todos los topos.
0: Sus topos son tontos.
1: Tres marmotas.
0: Tampoco me importa.
1: Varios lirones.
0: Usted es un malo.
1: Y todos los puercos espines.
0: Mi jardín es mío y no lo toca nadie.
1: Su jardín es suyo, pero yo le mando los animalitos.
0: A mí sus animalitos no me importan y mi jardín está bien defendido.
1: No está defendido. 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
0: No.
1: Los topos le comerán las raíces.
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1: Y las marmotas harán pis contra los rosales.
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0: son malolientes y estúpidas.
1: Usted habló mal de las tres marmotas.
0: Porque son estúpidas.
1: Entonces yo le mandaba todas las marmotas en vez de solamente tres.
0: Lo mismo, todas son estúpidas.
1: Y todos los lirones.
0: No me importa.
1: Ahora salga a ver su jardín y verá lo que le han hecho mis animalitos.
0: Usted es tonto y malo.
1: ¿De verdad soy tonto y malo?
0: Usted no es malo, pero es tonto.
1: Entonces retiro tres puercos espines.
0: No me importa.
1: ¿Soy tonto?
0: No, no es tonto.
1: Entonces retiro todos los lirones y un topo.
0: Cualquier cosa que retire me da igual.
1: Para que vea lo bueno que soy, retiro todos los animalitos.
0: Usted es malo.
1: ¿De manera que soy malo?
0: Es malo y tontísimo.
1: Entonces, dos topos.
0: No me importa.
1: Todos los puercos espines.